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5: La libertad de expresión en América Latina y el Caribe enfrenta una preocupante degradación este 2026, caracterizada por la violencia política, por la censura, el hostigamiento a periodistas y también legislaciones estrictas que están criminalizando el ejercicio periodístico. Es un gusto saludarles y acompañarles, amigos y amigas, en este nuevo espacio de Voces sobre la Mesa, este espacio de análisis, también de debate y de tertulia, de ese diálogo para conocer lo que estamos enfrentando en esta Vía Yala, en esta América Latina y el Caribe. Les saluda Yolani Pérez y hoy es un Voces sobre la Mesa especial. Sí, estamos en mayo, destinado el pasado 3 de mayo al día en torno a los esfuerzos para exigir la libertad de expresión, entendida esta como la piedra angular para las democracias. ¿En qué situaciones está esta libertad de expresión en nuestro continente? Doy la bienvenida, bueno, a rostros, voces conocidas en esta Asociación Latinoamericana de Educación y Comunicación Popular, el equipo productor del espacio de Voces sobre la Mesa, que son expertos en comunicación, que son periodistas, que son personas que están también acompañando y liderando salas de redacción en tanto América Central, América del Sur y en otras regiones de este continente. Bueno, comienzo desde la Patagonia, desde el sur, dando la bienvenida a nuestra compañera Cristina Cabral de Radio Encuentro, que es una radio asociada a Farco, al Foro Argentino de Radios Comunitarias. También Cristina, bueno, es parte de la Junta Directiva de ALER, vicepresidenta. Cristina, ¿qué tal? Un saludo desde este caluroso centro de América hasta la Patagonia. ¿Cómo estás?
6: Saludos, saludos. Bien, aquí se escuchan los ruidos, es porque está lloviendo mucho en estos días aquí en el sur del país. Raro, así que son estos cambios climáticos a los que nos vamos acostumbrando. Pero bien, y con ganas de contarles cuál es la situación en Argentina, que la verdad nos tiene muy preocupadas. Así que vamos a estar hablando de eso.
5: Y bueno, de Argentina damos un salto hasta Venezuela. Y bueno, el compañero Alexander Medina, que es parte de las radios de la Federación Fe y Alegría, nos acompaña. También Alexander es parte de esta red de comunicación de ALER, forma parte de la red de radios jesuitas en América Latina y el Caribe, y sin duda otros espacios que están como comunicadores y comunicadoras exigiendo y ejerciendo el derecho a la libertad de expresión. Alex, saludos.
7: Saludos. Es un privilegio de haber compartido con ustedes, de estar compartiendo con ustedes pues esta reflexión que queremos en todo caso pues desarrollar en este Voces sobre la Mesa, con un tema muy sensible y que tiene que ver pues con uno de los derechos fundamentales pues de todos los ciudadanos, que tiene que ver con el derecho a la libertad de expresión, la libertad de nosotros los periodistas también para poder ejercer la prensa, para poder ejercer justamente pues ese trabajo informativo en los medios de comunicación.
5: Muchísimas gracias, Alexander. Y retornamos a Centroamérica. Y un país que ha estado, creo yo, que con una situación de crisis en materia de derechos humanos. Justo leíamos esta semana que se ha, en este caso, incautado fondos de periodistas de medios de comunicación. Luego tienen decenas de exiliados. Estamos hablando de El Salvador, una nación donde el deterioro en materia de derechos humanos y, por supuesto, libertad de expresión sigue siendo una preocupación para la región. La compañera Kenia Gómez, ella es de Radio YSUCA y también es parte de este equipo productor de Voces sobre la Mesa. Un abrazo, Kenia. Bueno, si querés, además de darte la bienvenida, arrancamos con la situación que están viviendo periodistas, hombres y mujeres, y sobre todo la prensa en general en El Salvador, en un momento donde se alerta sobre el papel que está jugando el Ejecutivo en este país. Bienvenida.
8: Gracias, Yolani. Un saludo a Cristina y un saludo también a Alexander y a usted que ya está en sintonía de Voces sobre la Mesa. Un tema sin duda muy importante, la libertad de prensa, la libertad de expresión como parte fundamental de la democracia. Según los expertos, pues en libertad de prensa y sin libertad de expresión no podemos hablar de una democracia plena. Y es justo ahí donde es el enfoque, ¿no?, y la importancia de la labor que realizamos los periodistas y las periodistas en el mundo. Y como lo decía Yolani, efectivamente El Salvador es uno de los países que ha tenido muchísimos retrocesos en el tema de libertad de prensa, libertad de expresión. En Latinoamérica creo que hay situaciones similares a la que está viviendo El Salvador. Sin embargo, El Salvador tiene una característica y es que todo se ha dado de manera muy rápido. Desde el año 2019 que entra el nuevo gobierno de Nayib Bukele, se comienza a ver un detrimento en el tema democrático y, por lo tanto, pues en los medios de comunicación, sobre todo aquellos medios de comunicación independientes, críticos, son los que más han sufrido pues detrimento, ¿no?, en esto. Y en este contexto, pues creo que es interesante e importante también mencionar los últimos informes que se han dado. Ustedes sabrán del informe de Reporteros Sin Fronteras que recientemente fue publicado, y realmente es preocupante, ¿verdad?, cuando el informe habla de que en los 25 años que tiene Reporteros Sin Fronteras de hacer esta clasificación mundial de la libertad de prensa, más de la mitad de los países del mundo se encuentran en una situación, dice el informe, difícil o muy grave. Es decir, es una situación bastante alarmante porque es una situación que se está dando a nivel mundial. Sin embargo, ya si nos vamos a países específicos y en el caso de El Salvador, pues que es el que más conozco y del que puedo hablar, puedo decirles que la situación se encuentra en este momento bastante complicada. El día de ayer, justamente el periódico digital El Faro daba una conferencia de prensa en la que pues se alertaba sobre una situación que no se había dado hasta ahora en El Salvador, sí en países como por ejemplo Nicaragua, que es el país más cercano que tenemos, y es que los socios fundadores de la empresa del Faro se les ha congelado bienes personales. Esto no había sucedido en El Salvador y recién nos enteramos de esta situación. Genera un poco de preocupación en el sentido de que pues, nos preguntamos qué podrá pasar después, qué otros periodistas o medios se podrán enfrentar a esta situación. Y bueno, digamos que eso es lo último, ¿no? Pero, como lo decías también, Yolani, lo que más ha caracterizado a El Salvador es el año 2025, ha sido muy, muy difícil, puesto que 43 periodistas, según el registro de la Asociación de Periodistas de El Salvador, estamos fuera. Estamos fuera y me incluyo porque soy parte de las periodistas que tuvimos que salir del país precisamente por esta situación difícil que enfrenta El Salvador. Cuando nosotros vemos estas cifras, pues nos preocupa. Sin embargo, yo creería y me atrevería a decir que somos más, ¿verdad?, de 43 periodistas que estábamos en diferentes países, ¿verdad? Muchas situaciones que nos llevaron a tomar una decisión como esta, que no es una situación fácil, es decir, nadie quiere salir de sus países, ¿verdad?, para continuar ejerciendo su labor, pero es necesario en el sentido de que fuera de tu país se hace un poco, ¿verdad?, un poco más fácil continuar haciendo periodismo. Esto no significa que nos enfrentamos a situaciones bastante difíciles y complicadas, ¿verdad?, y creo que organismos como Reporteros Sin Fronteras y otros que apoyan a periodistas están justamente viendo alarmante esta situación y han habido incluso encuentros, ¿verdad?, donde se ha abordado justamente este tema, cómo poder enfrentar esta situación, porque se está viendo que cada vez más países se van sumando a esto, ¿verdad? Y en El Salvador, pues sí había exilio durante la guerra, pero una situación que no se había repetido. Entonces ahora es como estamos volviendo, estamos regresando a esa época difícil que vivieron los periodistas de la guerra, y bueno, no podemos hablar de que el derecho a la libertad de prensa ha mejorado en El Salvador, como a veces la narrativa oficial suele decir que El Salvador ha mejorado, ¿verdad? Entonces, es una situación complicada, difícil. El reciente informe también de APES da cuenta de eso, ¿verdad? De las diferentes agresiones a periodistas que aumentaron en el año 2025. Según también este informe, 426 agresiones a periodistas y 53 desplazamientos forzosos. Esto solo en 2025, ¿verdad? Entonces, creo que esto nos da como una muestra de lo que está pasando. Y digo, podría ser más, pero siempre hay un subregistro en este tipo de informes, pero esto nos da una muestra de la situación que está viviendo El Salvador.
5: Antes de dar un paso y continuar reflexionando, Kenia, lo que está pasando en Venezuela y Argentina, bueno, ¿cómo se hace periodismo desde el exilio? Y desde ya nuestra muestra de solidaridad y acompañamiento en situaciones como la que te ha tocado vivir, ¿cómo haces para, bueno, estar informando siempre lo que está aconteciendo en El Salvador, pero desde fuera?
8: Sí, es mucho más difícil, no es imposible continuar haciendo periodista desde fuera, eso debo remarcarlo, pero sí nos encontramos con bastantes limitantes, ¿verdad? Bueno, en mi caso, que he hecho radio durante 13 años, nos encontramos con la limitante técnica, por decirte algo tan sencillo, ¿no? En nuestras cabinas de radio podíamos ir, bueno, en mi caso, ir, grabar una nota. Hoy lo tengo que hacer desde el celular, a como pueda, ¿no? A como se den las condiciones, pero no solamente la parte técnica, ¿verdad? La parte comunicacional, si bien la tecnología nos permite hacer videollamadas, estar en contacto,

0: público, ¿qué tipo de espacio político busca ser el Frente Patriótico PEX?
1: Pero también en respuesta a una normativa emanada de la dirección política de Juntos por el Perú, en la cual nos piden, nos orientan, y es una directiva política de armar los comandos de campaña, pero el siguiente paso era armar los frentes patrióticos. Y estos frentes patrióticos no nacen de manera aislada en peruanos en el extranjero, nace como cumplimiento a esa directiva, y es por eso que en diversos distritos electorales de nuestra patria, el Perú, también se están armando estos frentes patrióticos con algunas denominaciones en sus términos que engloban a este frente patriótico, por ejemplo, Frente Patriótico por la Democracia, en defensa de la democracia. En este caso, hemos decidido aglutinar a todas las organizaciones políticas y movimientos, organizaciones, colectivos autoconvocados, al Frente Patriótico PEX para enfrentar y afrontar esta segunda vuelta. La primera misión y el trabajo es cooptar personeros que cada una de las mesas en nuestras diversas jurisdicciones de los países de acogida donde vayan a ir a sufragar nuestros connacionales tengan un personero del pueblo, un personero que defienda el voto del movimiento popular, que defienda el voto para fortalecer la democracia, pero también defender ese voto significa decirle no a la mafia que está enquistada y que representa Fuerza Popular y Renovación Popular. Entonces hay toda una lectura política y por eso permíteme decirte que yo muy grata de encabezar y convocar este frente, pero también está ahí Craila Vallejo, está Mari Echevarría, está ACPEF, que es la organización en Francia que aglutina estudiantes y profesionales en Francia, y yo mi saludo, mi respeto y consideración a la organización de ACPEF, que se suma a este frente patriótico. De igual manera, Quinto Suyo, los autoconvocados, Keiko Nunca Más, Colectivo Dignidad Micaela Bastidas, el Movimiento Octubre en Argentina, Calpa y Sonjo, Frente Nuevas Ideas, Sindicato Argentino del Reciclaje, que aglutina a muchos miles de peruanos, la Cooperativa del Trabajo, Semillas de Libertad en Estados Unidos, y muchas otras organizaciones que nombrarlas, verdad, me demandaría más tiempo, pero que aún la convocatoria para sumarse a este frente patriótico para lograr la libertad del presidente Pedro Castillo, la libertad de los presos políticos, trabajar una nueva constitución y que los peruanos en el extranjero podamos ser incorporados en el gobierno del pueblo, ese es el real objetivo de este frente, que no va a cumplir su trabajo solamente de cuidar los votos, sino esto va mucho más allá, y que vamos a acompañar articulada, democrática y unitariamente al gobierno que presidirá Roberto Sánchez Palomino.
2: Efectivamente, nosotros le decimos que está usted en sintonía de Frecuencia París Plural o Frecuencia Paris Pluriel, la emisión Américas. Vamos con una pregunta de Herbert Sáenz.
0: Manuela, mira, has explicado un tema sobre la cuestión de los personeros que nos parece muy importante, y estábamos observando que en la prensa peruana diversas voces ciudadanas han expresado su preocupación por el tema de la limpieza de la segunda vuelta electoral. ¿Podrías explicarle, por favor, al público por qué es tan importante el apoyo de los voluntarios en la personería y qué peligros se puede presentarse en segunda vuelta? Si nos pudieras, por favor, mencionar específicamente, escuchamos este tema del rol de los consulados en esta cuestión de la votación en caso de que no hubieran suficientes personeros en mesa.
1: Mira, esta pregunta se tiene que responder en un contexto en el que el ex canciller Hugo de Sela en la primera vuelta dio una postura a través de una pregunta que le hacen en una entrevista y dice, ¿no?, que todo está bien y que sería mejor si no eligen a alguien que se parezca a Pedro Castillo, claramente en alusión a la organización política en la cual yo en su momento era candidata, a la organización a la cual represento.

0: en este momento y a la organización, sobre todo, que va a disputar el llegar al gobierno en esta segunda vuelta. Juntos por el Perú pasa a segunda vuelta legítimamente con el voto del movimiento popular, del pueblo, ese pueblo que está siendo ignorado, vapuleado y que ha sido estigmatizado, ¿no? Que sufre persecución. Ese voto significa que Pedro Castillo, Roberto Sánchez están pasando a una segunda vuelta. Mensajes como el de Hugo de Sela y esto que han señalado desde el Jurado Nacional de Elecciones, que los cónsules serán los encargados de contar los votos o escrutar, ¿no? De rellenar las actas, nos pone una clarinada de alerta para que justamente seamos los personeros quienes estemos atentos y seamos vigilantes a qué es lo que va a pasar en este proceso de elecciones. Es vital la participación de los personeros frente a estas clarinadas de alerta y o en el que se pretenda o se pueda o intentar torcer la voluntad del pueblo. Por eso es necesario y es uno de los compromisos fundamentales de este Frente Patriótico el lograr que se convoque a todos los personeros, que todos nuestros personeros tengan que estar representados en cada mesa para defender el voto del movimiento popular en estas elecciones. Dado el contexto en el que los consulados, hay que ser absolutamente claros, dependen de Cancillería y estos a su vez dependen en este momento de quienes nos gobiernan. Y quienes nos gobiernan es la organización mafiosa de Fuerza Popular, ¿no? Los consulados claramente tienen, muchos de los cónsules respiran por Fuerza Popular, hacen vivas a Fuerza Popular, representan a Fuerza Popular. Eso no lo podemos negar. Y ante eso, la población tiene que estar atenta, vigilante y organizarse para defender el voto del movimiento popular, Gerber.
1: Manuela, nosotros también hemos observado que hay muchos ciudadanos que piensan que no es necesario ir a votar. En el extranjero pasa a menudo eso, porque piensan, aún estando en contra de un posible retorno de la mafia fujimorista, pues afirman lo siguiente, dicen, Keiko siempre pierde en segunda vuelta, esto ya está resuelto, ya perdió, y si a eso le añadimos que ha salido una nueva encuesta de Ipsos que le da aproximadamente en la tendencia de votación 7 puntos por encima a Roberto Sánchez con respecto a Keiko, ¿se puede caer acaso, Manuela, en un facilismo y la gente, al no ir a votar sin querer, podría dar una manito? Imaginemos hipotéticamente un intento de fraude, imaginemos unas cifras ajustadas. Esto podría facilitar, disimular un fraude. Es más difícil hacer un fraude cuando hay una gran diferencia. Entonces yo te pregunto, ¿qué le dirías a los ciudadanos peruanos que van a votar el 7, que tienen la posibilidad de ir a votar el 7 de junio respecto a esta situación?
0: El ir a sufragar, Gerber, no solamente debe ser lecturado como un acto de civismo. El ir a sufragar fortalece las democracias. En democracia, el poder te otorga el voto del pueblo. En dictaduras, el poder se obtiene a través de las balas y de las armas. Eso hay que saberlo distinguir. Y por eso es importante y necesario que la población de los peruanos en el extranjero vayamos a sufragar. No solamente porque estamos haciendo ejercicio de nuestro civismo, estamos fortaleciendo nuestra democracia tan venida menos, pero fundamentalmente porque de tu voto depende que se instale un gobierno en beneficio de las grandes mayorías y con tu ausencia estarías posibilitando que se sigue enquistando en el poder mafias criminales que, lideradas por Fuerza Popular y Renovación Popular, durante más de 30 años se han enquistado en el poder y viven de las tetas del Estado. Por eso es necesario invocar todos, sin excepción. Aquí no solamente se interesa levantar las banderas de JP, no, aquí tenemos que levantar las banderas patrióticas, las banderas de la unidad, las banderas de la reivindicación, las banderas de aquellos peruanos que hemos salido por diversos motivos y nos encontramos fuera de nuestra patria, pero con nuestro voto en las ánforas desde los peruanos en el exterior podemos revertir y marcar la diferencia y dejar de seguir siendo señalados como que seamos bolsón electoral de mafias criminales. Los peruanos en el exterior no somos bolsón electoral de mafias criminales. Somos peruanos que creemos en la democracia. Somos peruanos que estamos del lado del movimiento popular. Somos peruanos que defendemos libertades, derechos humanos, buena educación, buena salud, buen empleo, buena vivienda. Eso somos los peruanos. Y eso tenemos que transmitirlo este 7 de junio al ir a votar a favor de esta opción política que significa un cambio, compañeros, hermanos, compatriotas, amigos y militantes. Yo les invoco, vayamos masivamente a sufragar. Marquemos el símbolo que significaría el derrotar en las urnas a las mafias criminales. Y eso significa marcar JP. Es el símbolo que también propone lo que tanto queremos, un cambio de constitución, nuevas reglas de juego en el escenario político. Queremos la reivindicación de ese movimiento popular que fue avasallado. Queremos justicia para nuestros hermanos que fueron masacrados, justicia para sus familiares. Pero también queremos que los peruanos en el exterior seamos considerados como sujetos políticos y que nuestra agenda, con nuestros aportes, con nuestras necesidades, sean incorporadas en el posible gobierno de Juntos por el Perú, liderado por Roberto Sánchez Palomino.
1: Manuela, nosotros quisiéramos también que de algún modo podamos hacerte alguna pregunta respecto a una cuestión más propositiva. Hay peruanos que dicen, bueno, vamos a votar por Juntos por el Perú porque no queda más remedio ya que si no gana Keiko. Sin embargo, muchos de los críticos quisieran también ver qué discurso propositivo maneja Juntos por el Perú y no exclusivamente un tema del anti, porque hay gente que quiere conocer un poco más sobre las propuestas de lo que propone Juntos por el Perú con respecto a diversos temas de la realidad nacional. Por ejemplo, ¿qué es lo que plantea Juntos por el Perú para el 2031? Estamos hablando a lo largo de este gobierno hasta el año 2031. Además, a la gente también le gustaría saber en qué se diferencia esta propuesta, este plan de gobierno de Juntos por el Perú con respecto a otras propuestas que se han hecho en la campaña electoral de la primera vuelta.
0: A ver, nosotros sabemos lo que significa este modelo neoliberal que está avalado por una constitución nacida en una dictadura y que esta fue fortalecida en este momento político en el que están dirigiendo nuestros destinos mafias criminales, ¿no? Una constitución que ha hecho de que nuestros recursos estén en manos de privados, que la educación no sea como debería ser, no es gratuita, la privatización absoluta del sistema educativo y la mala educación, a pesar de la privatización, nos debería de llamar a la reflexión. Un sistema de salud que está colapsado, un alto porcentaje de peruanos en la informalidad, un crecimiento en económico que tanto es pregonado por la derecha, pero aunque no se traduce en un desarrollo económico, una violación sistemática a los derechos humanos, una inseguridad altísima, un copamiento de los poderes por mafiosos y criminales, una concentración de poder en un solo poder, el debilitamiento del sistema de justicia. O sea, si nosotros vemos, Herbert, en el Perú está todo mal. Y está todo mal, ¿por qué? Porque esta constitución avala todas esas fechorías, avala todo ese escenario que crea zozobra, que crea inestabilidad. O sea, no basta tener una moneda fuerte, necesitamos un desarrollo en todo sentido, buena educación, buena salud, buena vivienda, trabajo estable. seguridad. Necesitamos que nuestros recursos estén al servicio de la población. Y eso es lo que diferencia de la otra propuesta. La otra propuesta dice, gobernaré igual o mejor que mi padre. Significa violación a los derechos humanos de manera sistemática. Significa esterilizaciones a las mujeres. Significa privatización. Significa venta de Petro Perú. Significa nuestros recursos naturales estén en manos de privado y no al servicio de las grandes mayorías. Significa saqueo a las arcas públicas. Entonces, eso es lo que significa fuerza popular. Y no solamente ello. Ahora también, ¿qué diferencia de que los peruanos en el extranjero vamos a ser partícipes en la toma de decisiones? Somos más de 3,5 millones de peruanos fuera de nuestra patria. Ya estamos hablando de peruanos de primera, segunda y tercera generación. Muchos peruanos con una formación académica muy buena, con una mirada diversa de lo que es el mundo, con un patriotismo a prueba de balas, con una alta identidad para con nuestra patria y que estamos dispuestas a servir a nuestra patria del Perú. Ese es lo que proponemos los de Juntos por el Perú. Pero también proponemos en este momento es que se constituya una comisión de la verdad plurinacional justamente para quienes han violentado y violado los derechos humanos tengan que pagar con carcelería y de acuerdo al ordenamiento jurídico en nuestra patria, el Perú, tengan que purgar las penas que es necesario de esta manera hacer justicia a quienes hoy no encuentran justicia. Yo creo que son temas tan sensibles y son las grandes diferencias entre lo que propone el compañero Roberto Sánchez Palomino, que lidera Juntos por el Perú, y lo que propone Keiko Fujimori, que es justamente lo que nos ha llevado a una crisis institucional, una crisis económica, pero sobre todo una crisis moral.
1: Adelante. Bueno, está presente acá también el doctor Augusto Cabezas, quien forma parte del equipo de en la estructuración de Juntos por el Perú en Francia, colaborando con la coordinadora Ana Medina. Seguramente se mencionará, darás un mensaje, Manuela, para en la parte final, dirigida seguramente al equipo que está trabajando en Francia. Pero antes, el doctor Cabezas quiere hacerte una pregunta sobre el tema que tiene que relación con lo que está pasando en este momento con la campaña, ¿no? Que ya se empieza a desarrollar aceleradamente en todos los medios de comunicación una guerra sucia contra el candidato Roberto Sánchez tratando de bajarlo, ¿no? Doctor Cabezas, ¿qué podría usted preguntarle a la coordinadora general de los peruanos en el exterior Juntos por el Perú?
2: Sí, buenas tardes, Manuela. Bueno, efectivamente unas pequeñas preguntas, pero serán bastante concisas con respecto a todos. Sabemos nosotros que estamos dentro de una dictadura parlamentaria actualmente. Entonces, la democracia, los derechos humanos, el Estado de Derecho, efectivamente están truncados. Y con respecto a eso, efectivamente, ¿cuál es la posibilidad del Juntos por el Perú para enmendar estos problemas graves que suscita en el Perú?
0: Ahí va a jugar un papel importante quienes han salido como representantes, no solamente al Senado y a la Cámara de Diputados, que trabajen de la mano y en concordancia con el plan de gobierno de Juntos por el Perú. Es cierto, en este momento no hay un equilibrio de poderes, todo el poder está centrado en unos cuantos, en unos pocos, y lo que es peor, responden a mafias criminales. Esto es algo que hay que repetirlo, aunque suene cansado, ¿no? Pero es la gran tarea que tiene Roberto Sánchez y todo el equipo que lo acompaña para que se devuelva ese equilibrio, para que se trabaje por la real independencia de los poderes en nuestra patria del Perú, para que se reforme el sistema de justicia y por eso un gran profesional como el doctor Domingo Pérez forma parte del equipo técnico acompañando a otros muy buenos profesionales, por cierto. ellos tienen el encargo de la ciudadanía de que se revierta todo lo que está pasando en nuestra patria, el Perú, porque si esto no pasa, vamos a seguir en la misma situación de alta conflicto, de alto conflicto con lo que exige la población en estos momentos. Mire, el pueblo ha aprendido, ya ha identificado qué es lo que está pasando en nuestra patria, el Perú. Y por eso es que es claro al exigir que se tomen medidas inmediatas y drásticas para devolver el equilibrio de poderes, para fortalecer la democracia, para hacer justicia. Y para eso es fundamental y va a jugar un papel importante la patria del Perú, porque la población tiene que acompañar al gobierno, porque ya hemos escuchado el mensaje que manda Norma Jarro de Renovación Popular, en el que aún sin haber llegado al gobierno Roberto Sánchez y el Movimiento Popular, dicen pues, así como sacamos a Pedro Castillo, también nos sacaremos a Roberto Sánchez. Entonces, esta es una clara alerta de que quienes son los verdaderos golpistas, quienes han roto el equilibrio de poderes, quienes concentran el poder y quienes están dirigiendo esta dictadura en nuestra patria del Perú es Fuerza Popular y Renovación Popular. Eso lo tenemos absolutamente claro. Y para revertir eso, tenemos que estar de la mano del pueblo, tenemos que estar de un equipo técnico profesional, tenemos que estar de la mano con aquellos que han sido elegidos para representarnos en los poderes del Estado a nivel del legislativo. Y yo creo que estos tres espacios articulados, unidos, a través de los frentes, vamos a lograr los objetivos que exige la población, que exige el momento, que exige la historia, para sentar las bases de una nueva democracia. No podemos seguir en esta situación de alta inestabilidad, de alta crisis. No podemos seguir observando cómo los pilares fundamentales de una democracia se hayan burlado, se hayan negado al pueblo y se hayan hecho tabla rasa de todo lo que exige países que vivimos como nosotros en democracia, ¿no? Entonces, las tareas las tenemos claras, digo yo, porque soy parte de Juntos por el Perú, pero creo que también la tenemos clara quienes somos parte de este Frente Patriótico y estaremos vigilantes. Y por eso permíteme, Augusto Cabezas, hacer el agradecimiento al asumir en Francia la coordinación política de Ana Medina, porque asumir coordinaciones políticas en contextos como este es tarea de valientes, Trigo. Es tarea de personas que se la van a jugar, porque hacer política en el Perú es difícil, pero hacer política en el extranjero es aún más difícil por los horarios, por la carga que significa, por los celos que despiertan, por esos discursos que dicen es difícil hacer política en el Perú o no me importa la política. Entonces yo creo de que saludar a cada uno de los coordinadores de Juntos por el Perú que se están activando a nivel mundial. Tenemos coordinadores en diversos países y por favor pedirles trabajar de manera orgánica, articulada en torno a este Frente Patriótico, más allá del 7 de junio.
1: Muy bien, Manuela, ha sido realmente un gusto tenerte hoy día en este programa y que toda la comunidad peruana haya tenido la oportunidad de escuchar a la representante por los peruanos en el exterior de Juntos por el Perú. Además, seguramente habrá alguna otra oportunidad también, ojalá podamos tenerte en directo en Francia. Esto lo podemos coordinar, hay todavía tiempo. Yo sé que es una campaña electoral bastante breve, pero es posible hacer alguna coordinación al respecto. Algo de esto habíamos estado comentando previamente. Muy bien, te dejo para que te puedas despedir del público. Tus palabras finales, por favor.
0: Muchas gracias, Gerber. Muchas gracias a este espacio, invocar a todos los peruanos y peruanas en el extranjero, sin distinción de origen, de ocupación o de militancia política. Los invito a sumarse a este Frente Patriótico. Es momento de deponer intereses personales y de poner por encima intereses superiores, y los intereses superiores son los intereses a favor del Perú y de las grandes mayorías. El Perú, compatriotas, hermanos, amigos, militantes, hermanos, nos pide unidad. Unidad no como discurso, unidad en la práctica. Y por eso los invito a sumarse a este Frente Patriótico PEX, que tiene clarísimas sus banderas de lucha por la libertad del presidente Pedro Castillo y los presos políticos, por una nueva constitución y por la incorporación de los peruanos en el extranjero en el gobierno del pueblo. Súmense a este Frente Patriótico porque esto va mucho más allá del 7 de junio y es en razón a una directiva emanada de quien va a conducir los destinos de nuestra patria, que es Juntos por el Perú, Juntos con el Pueblo. Muchísimas gracias y siempre a disposición de los compatriotas que se encuentren en Francia.
1: Hasta una nueva oportunidad, Manuela. Ha sido un gusto, compatriotas, y también a toda la comunidad latinoamericana y hispanohablante, aún para los que no son peruanos, pero que se interesan en la realidad social de nuestros países. Les agradecemos por su amable atención. Hasta una próxima oportunidad. Vamos a pasarle el uso de la palabra para que también se pueda despedir el doctor Augusto Cabezas.
2: Bueno, muchísimas gracias. Estaremos nuevamente cada sábado, en principio, en la misma sintonía, y que de repente tenemos la posibilidad de poder conversar sobre la guerra sucia actualmente contra el candidato Roberto Sánchez. Hasta ahora entonces, gracias.
1: Muy bien, amigos, hasta el próximo sábado a la misma hora en este bloque en defensa de la democracia, Elecciones Peruanas 2026.